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Como siempre, nuestra programación comenzará con las noticias de la jornada y continuará con los siguientes espacios. Puentes entre corazones, Gaza, voluntad e humanidad en medio del hambre y el tema del día. NASA, Guardian, produce una película que revela el sistema israelí detrás del genocidio en Gaza. Soy Songül Özdemir y nuestro operador de control, Özge Kuray.

¿Qué tal? Saludos. Titulares del día. El presidente Erdogan viajará a Estados Unidos para asistir al 81 periodo de sesiones de la Asamblea General de la ONU. Israel continúa violando el alto el fuego vigente desde octubre de 2025. Rusia, refinería de petróleo de Moscú, resultó dañada en un ataque con drones de Ucrania. Manifestantes pro-palestinos protestan contra el concierto de Ed Sheeran en Filadelfia. Y los detalles. El presidente de la República de Turquía, Recep Tayyip Erdogan, realizará una visita de 4 días a Estados Unidos a partir del domingo para participar en la semana de alto nivel de la Asamblea General de las Naciones Unidas que se celebrará en Nueva York. El director de comunicaciones de la presidencia de Turquía, Burhanettin Duran, informó el sábado de que Erdogan pronunciará un discurso ante el 81 periodo de sesiones de la Asamblea General de la ONU el martes, cuando comenzará el debate general de alto nivel. La sesión de este año se celebra bajo el lema Reconstruir la confianza y gestionar la transformación, una ONU que produzca resultados para todos. Durante su visita, se espera que Erdogan mantenga reuniones bilaterales con el secretario general de la ONU, Antonio Guterres, así como con jefes de Estado y de gobierno de distintos países. También está previsto que el presidente participe en diversos actos en Estados Unidos con representantes de la comunidad turca residente en el país, empresarios turco-estadounidenses y miembros de grupos de expertos. La visita coincide con la reunión de líderes mundiales en Nueva York con motivo de la Asamblea General Anual de la ONU, uno de los principales escenarios para las conversaciones diplomáticas internacionales. Israel continúa violando el alto el fuego vigente desde octubre de 2025 y ha matado a 4 palestinos en ataques perpetrados en distintas zonas de la Franja de Gaza. Fuentes sanitarias confirmaron que entre los fallecidos se encuentra el hijo de Munir al-Bursh, director general del Ministerio de Salud de Gaza. En el barrio de Shuhaha, al este de la ciudad de Gaza, otro palestino murió en un ataque perpetrado por un dron israelí. Una niña palestina que había resultado herida anteriormente por disparos del ejército israelí también murió al norte del campamento de refugiados de Nusayrat, en el centro de Gaza. En el barrio de Sheikh Radwan, al norte de la ciudad de Gaza, un palestino murió y otras 7 personas resultaron heridas después de que un dron israelí atacara un vehículo civil. Fuentes sanitarias informaron de que entre los heridos había 2 niñas y que una de ellas se encontraba en estado grave. Desde octubre de 2023, Israel ha matado a más de 73.000 palestinos, en su mayoría mujeres y niños, y ha herido a más de 174.000 en su ofensiva en Gaza. Expertos señalan que el número real de víctimas mortales es considerablemente superior a las cifras proporcionadas por las autoridades de Gaza y podría alcanzar aproximadamente las 200.000. Israel ha reducido a escombros gran parte de la franja de Gaza, que permanece bajo bloqueo, y ha desplazado a toda su población. Israel continúa ocupando el 60% del territorio. A pesar del alto el fuego alcanzado en octubre de 2025, las violaciones por parte de Israel han continuado. El alcalde de Moscú, Sergei Sobyanin, informó en sus redes sociales de que los sistemas de defensa aérea rusos destruyeron durante la noche varios drones ucranianos que se dirigían hacia Moscú. Sobyanin señaló que la refinería de petróleo de Moscú sufrió daños en los ataques y que no se registraron víctimas mortales. El alcalde también informó de que durante el ataque un dron impactó contra un edificio en la zona del Boulevard Orebo. Bohoy. Sobyanin afirmó que Ucrania había llevado a cabo el mayor ataque con drones contra Moscú hasta la fecha y declaró: desde ayer se han derribado más de 1.600 drones en distintas regiones, incluidos 450 que se dirigían hacia Moscú. Este ataque sin precedentes fue claramente planeado con el objetivo de obstaculizar las elecciones. El enemigo fracasó en su intento. Por su parte, el gobernador de la región de Moscú,

0: Andrei Vorobyov informó en sus redes sociales de que la región había sido objeto de un ataque masivo con drones durante la noche. Manifestantes pro-palestinos protestan contra el concierto de Ed Sheeran en Filadelfia. La gira estadounidense de la estrella del pop Ed Sheeran se convirtió en objeto de controversia después de que el rapero Macklemore fuera retirado del programa debido a sus declaraciones a favor de Palestina. Antes del concierto de Sheeran en Filadelfia, manifestantes pro-palestinos se concentraron frente al Lincoln Financial Field, donde portaron banderas palestinas y corearon Palestina libre. El rapero Macklemore fue retirado el lunes de la programación de la gira Loop Tour después de corear Palestina libre sobre el escenario en Nueva Jersey. Según informaciones, la decisión se tomó tras la reacción de los propietarios de los recintos, encabezados por el multimillonario Robert Kraft. Sheeran, de 35 años, afirmó que no tuvo ningún papel en la decisión de retirar a Macklemore de la gira y señaló que la responsabilidad correspondía a los organizadores. Seguimos presentando las noticias en La Voz de Turquía. El ejército de Estados Unidos ataca una embarcación sospechosa de narcotráfico en el Caribe, 4 muertos. La Fuerza Conjunta de Tarea para el Hemisferio Occidental de Estados Unidos llevó a cabo un ataque letal contra una embarcación de alta velocidad que operaba en conocidas rutas de narcotráfico en el Mar Caribe. El Comando Sur de Estados Unidos, Southcom, informó de que 4 personas, a las que calificó de narcoterroristas, murieron en el ataque. En un comunicado publicado el sábado en X, Southcom señaló que el ataque se llevó a cabo bajo su mando y que la información de inteligencia había confirmado que la embarcación estaba involucrada activamente en el tráfico de drogas. El comunicado señaló el 19 de septiembre, bajo las órdenes de Southcom, la Fuerza Conjunta de Tarea para el Hemisferio Occidental llevó a cabo un ataque cinético y letal contra una embarcación de alta velocidad que operaba en conocidas rutas de narcotráfico en el Caribe. El ataque fue el último de una serie de operaciones iniciadas el año pasado por la administración de Trump contra personas a las que califica de narcoterroristas. Jean Shaheen, la principal senadora demócrata del Comité de Relaciones Exteriores del Senado de Estados Unidos, bloqueó una venta de armas a Israel por valor de 2.800 millones de dólares que el gobierno estadounidense tenía previsto realizar. Según The Hill, Shen ha expresado cada vez con mayor claridad su preocupación por la falta de respuesta de Netanyahu a las inquietudes plantadas por los legisladores demócratas sobre las víctimas civiles en Gaza, los ataques transfronterizos contra Siria y el aumento de la violencia contra los palestinos perpetrada por colonos israelíes extremistas en los asentamientos ilegales de la Cisjordania ocupada. El controvertido paquete de armas incluye 40.000 bombas de 1 tonelada cada una. La administración de Biden ya había suspendido anteriormente envíos de municiones pesadas del mismo tipo debido a las graves preocupaciones sobre la destrucción a gran escala y las víctimas civiles que podían provocar en las zonas urbanas de Gaza. Shehun declaró: Netanyahu tiene que escuchar de Estados Unidos que no estamos de acuerdo con lo que está haciendo. No estamos de acuerdo con que la violencia de los colonos ilegales en la Cisjordania ocupada mate a palestinos, los expulse de sus hogares y altere servicios básicos. El gobierno de Netanyahu prácticamente no ha hecho nada para abordar esta situación. Desde octubre de 2023, Israel ha matado a más de 73.000 palestinos, en su mayoría mujeres y niños, y ha herido a más de 174.000 personas en su ofensiva en Gaza. En octubre de 2025 se alcanzó un alto el fuego. Sin embargo, Israel ha continuado violando el alto fuego a diario, matando al menos a 1.300 1.775 palestinos y dejando 4.683 heridos. De este modo, la tregua se ha convertido de facto en unilateral. La expresidenta de Chile, Bachelet, retira su candidatura a secretaria general de la ONU. La expresidenta de Chile, Michelle Bachelet, anunció que retiraba su candidatura a la Secretaría General de las Naciones Unidas después de quedar penúltima en una votación informal entre 8 candidatos. Bachelet, primera mujer en ocupar la presidencia de Chile, declaró el sábado en un video publicado en redes sociales: "Hoy anuncié que había decidido retirar mi candidatura a la Secretaría General de la ONU". Bachelet, primera mujer en ocupar la presidencia de Chile, declaró el sábado en un video publicado. Algunos pueden pensar que no era el momento adecuado para una candidatura como la mía, pero no me arrepiento de haber asumido este gran desafío. Hasta ahora se han celebrado 3 votaciones informales en el marco del proceso para elegir al próximo secretario general de la ONU. El Consejo de Seguridad de la ONU, compuesto por 15 miembros, situó en primer lugar en 2 de las votaciones a Rebeca Greenspan, ex vicepresidenta de Costa Rica, Caroline Rodríguez Briquet, ex ministra de Asuntos Exteriores de Guyana, quedó en primer lugar en la tercera votación. La candidatura de Bachelet fue anunciada en febrero del año pasado por el gobierno del entonces presidente chileno Gabriel Boric. Los líderes de izquierda de México y Brasil también habían expresado su apoyo a su candidatura. Sin embargo, la candidatura de Bachelet, de 74 años, perdió impulso después de que el nuevo presidente de Chile, el ultraderechista José Antonio Kast, retirara su apoyo. Arabia Saudita anuncia que ha interceptado y destruido un misil balístico lanzado por los hutíes contra Riad. El portavoz de la coalición árabe, liderada por Arabia Saudita, el brigadier general Turki al-Maliki, informó en un comunicado escrito de que las fuerzas de defensa aérea saudíes interceptaron y destruyeron la mañana del sábado 19 de septiembre un misil balístico lanzado por los hutíes hacia Riad. Al-Maliki afirmó que los hutíes continúan intentando atacar a civiles y objetivos civiles en Riad y señaló que el ataque deliberado y sistemático contra civiles y bienes civiles en una ciudad donde viven más de 8 mil millones de ciudadanos y residentes constituye un acto terrorista y hostil. Al-Maliki subrayó que el mando de la coalición tiene el derecho inherente de adoptar las medidas que considera apropiadas para disuadir las acciones de los hutíes, siempre de conformidad con el derecho internacional humanitario y las normas consuetudinarias aplicables. Acabando de oír las noticias.
1: 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El honor del camino, los caravasares y el comercio institucionalizado en forma de fundación. Imagínese que es usted un comerciante que viaja durante días por una vasta estepa a lo largo de la ruta de la seda. En sus alforjas transporta las sedas, especias y joyas más valiosas del mundo. Al caer la noche, lo que le aguarda no es solo la oscuridad ni el temor a los salteadores de caminos, sino un hogar encendido tras imponentes muros de piedra. En los periodos selyúcida u otomano, la ruta no era una mera distancia por recorrer, era una comisión de confianza inviolable preservada a través del sistema de fundaciones. Hoy abordamos los gigantescos santuarios donde palpitaba el corazón del comercio, la serenidad gratuita de 3 días en los caravasares y los hanes, posadas y arastas, hileras de comercios pertenecientes a un mismo gremio, que constituían el alma del comercio urbano. Bienvenidos a ese magnífico sistema donde el honor de la ruta se encomendaba a las fundaciones.

Jesus Caravasares representaban los milagros logísticos del sistema de fundaciones. Estas estructuras, erigidas principalmente en el siglo XIII por los sultanes selyúcidas de Anatolia, constituían un sistema de seguridad social sin parangón en el mundo. A lo largo de las rutas comerciales, estos castillos, palacios, se alzaban cada 30 o 40 kilómetros, distancia equivalente a una jornada de marcha a camello. Edificaciones colosales como el célebre Sultan Han en Aksaray o el Karatay Han en Kayseri no eran meros hoteles, eran centros neurálgicos plenamente equipados que albergaban mezquitas, baños públicos, farmacias, talleres de reparación de calzado e instalaciones de atención veterinaria. La siguiente cláusula, contenida en sus documentos de fundación, asombra incluso al mundo moderno. Todo viajero que llegue al caravasar, independientemente de su lengua, religión o raza, será considerado un huésped de honor durante 3 días. Su manutención, alojamiento y el forraje de sus animales serán sufragados de forma gratuita por la fundación. Si el calzado del viajero se desgasta, se le proporcionará un calzado nuevo con cargo al presupuesto de la fundación. Asimismo, en diversas escrituras se contemplaban con plena seguridad jurídica los detalles más minuciosos, tales como la asignación de fondos para leña con la que calentar a los viajeros en invierno o la cobertura de los gastos funerarios de los fallecidos. Cuando el viajero se disponía a marchar por la mañana, el posadero se situaba a la puerta y preguntaba en voz alta: «¿Me otorga su bendición? ¿Ha quedado alguna necesidad sin atender?». Aquella puerta no se cerraba sin recibir la respuesta: «Suyo es mi consentimiento». Al término de la ruta, la caravana ingresaba en la ciudad. Allí salía al encuentro la arquitectura civil del comercio, los hanes, posadas, los arastas y los mercados. A diferencia de los caravasares, los hanes urbanos eran bolsas comerciales donde se ejecutaban directamente las transacciones. El famoso Kozahan de Bursa figuró durante siglos como uno de los centros neurálgicos del comercio de la seda otomana. Construido a finales del siglo XV por el sultán Beyazıt II, este han no era un simple edificio comercial. Los ingresos generados por sus locales estaban adscritos a la fundación para cubrir los gastos del complejo social de Estambul y la atención a los desfavorecidos. Así pues, cuando un comerciante vendía seda, contribuía indirectamente al financiamiento de una obra benéfica. El Bazar de las Especias, emplazado en el corazón de Estambul, forma parte de la fundación de la Mezquita Nueva y erigido en 1660 por iniciativa de Hatice Turhan Sultan. Este edificio, con planta en forma de L, fue concebido como un inmueble patrimonial de renta destinado a garantizar la perpetuidad de la mezquita. Cada gramo de especia vendido en su interior sufragaba el aceite para las lámparas del templo, el salario del muezzin y el alpiste para las palomas de su patio. Por su parte, los arastas constituían los espacios donde el comercio honesto y la ética de la cofradía se conjugaban bajo la supervisión de la fundación. En estos lugares se garantizaba la precisión de los pesajes y la conformidad de la calidad con la escritura fundacional, dado que el comerciante era consciente de que su local pertenecía a una fundación y cualquier fraude suponía una traición directa al patrimonio de la fundación. Entre los ejemplos distribuidos por el territorio otomano destacan los siguientes: Bedesten'de Mahmut Paşa, Ankara, utilizado en la actualidad como el Museo de las Civilizaciones de Anatolia. Este edificio fue cedido como

Patrimonio de Renta por Mahmut Paşa, Gran Vizir de Mehmet el Conquistador, con el fin de generar ingresos para sus obras benéficas en Estambul. Constituyó un centro relevante para el comercio de lana de mohair y telas finas de Ankara. Su condición de bedesten lo define como un centro fortificado y custodiado para la comercialización de mercancías de alto valor. Caravasar de Rüstem Paşa, Edirne. Diseñado por el arquitecto Mimar Sinan por encargo de Rüstem Paşa, Gran Vizir y yerno del Sultán Solimán el Magnífico. Esta estructura, que consolidó la posición estratégica de Edirne en el comercio europeo, funcionaba alrededor de un patio porticado de dos niveles y servía tanto como alojamiento para viajeros como centro de comercio a gran escala. Los ingresos de sus comercios estaban asignados a la Fundación de Rüstem Paşa. Bazar Histórico de Kemeraltı y Kızlarağası Hanı, İzmir, erigido en 1744 por Hacı Beşir A, alto dignatorio y administrador de fundaciones en la corte otomana. El Kızlarağası Hanı se convirtió en uno de los principales nodos logísticos y comerciales del puerto de İzmir. Este edificio ilustra la integración del sistema de fundaciones con el comercio marítimo. Sus rentas se destinaban a obras de beneficencia en Estambul y al envío de ayudas a los santos lugares Haramey. Bazar de los Caldereros y Gümrükhan, Şanlıurfa. Şanlıurfa figuró como una plaza comercial clave en las rutas de Anatolia. El Gümrükhan, erigido por Behram Paşa en la época de Solimán el Magnífico, contaba, según su escritura fundacional, con canales interiores de agua destinada a refrescar el ambiente y favorecer la actividad comercial. Los bazares tradicionales de Urfa, caldereros, joyeros, eran gestionados a través de las fundaciones vinculadas a sus respectivas mezquitas. Suluhan, Ankara, construido en el siglo XVII con la denominación original de Hasan Paşa Han, este inmueble sirvió de centro para el comercio de café y víveres en Ankara. Sus escrituras estipulaban la adscripción de sus ingresos a diversas prestaciones benéficas. La presencia de fuentes, redes hidráulicas y abrevaderos en su interior, motivo que la población lo denominara popularmente Suluhan, Han del Agua. Büyükhan, Lefkosia, Chipre. Construido en 1572 tras la conquista otomana de Chipre, este han forma parte del diseño urbano e institucional otomano posterior a la expansión. Sus ingresos se destinaron a las fundaciones instituidas tras la incorporación del territorio, facilitando la integración del comercio insular en el sistema económico del imperio. La complementariedad entre los servicios gratuitos prestados en los caravasares y la orientación a la generación de ingresos de los locales urbanos mantenía el equilibrio de la economía otomana. El caravasar conducía al comerciante con seguridad hasta la urbe, mientras que los hanes y bazares urbanos canalizaban sus beneficios hacia prestaciones sociales para la ciudadanía. En virtud de esta red, un comerciante podía desplazarse desde China hasta las puertas de Viena al amparo de la hospitalidad dispensada por las fundaciones. Las actuales redes logísticas, los sistemas de seguros y las infraestructuras de hospedaje encuentran un claro precedente histórico en aquellas fundaciones que hace 8 siglos levantaron refugios de piedra en mitad de la estepa para garantizar alimento, seguridad y descanso a todo viajero. El comercio no constituía un mero fin lucrativo, sino la articulación de una civilización fundada en la protección del patrimonio y de la ruta bajo el honor institucional de la fundación.
Nuestro viaje llega a su fin. Las caravanas alcanzan su destino y las puertas de los caravasares vuelven a cerrarse hasta la llegada de nuevos viajeros. Pero el verdadero legado de las fundaciones nunca estuvo únicamente en la piedra, sino en la confianza entre las personas. El fuego encendido en medio de la estepa y el sustento compartido en el bazar representan el compromiso de una civilización con la custodia de lo encomendado. Somos herederos de ese legado y de esa vocación de amparo. Aunque el mundo cambie y las rutas se transformen, el vínculo solidario entre los hombres permanecerá sustentado sobre la arquitectura de las fundaciones. Que el camino les guíe siempre hacia el bien y sus puertas permanezcan abiertas a la concordia. Una mano se extiende, una vida cambia, y entonces la historia se completa. Nos encontraremos la próxima semana en Puentes entre Corazones. Puentes entre Corazones.

Palestina, el lugar donde se hace y se escribe la historia. Desde que existe el mundo, la historia siempre se ha construido y se ha escrito a través de dos procesos fundamentales: hacer historia y escribirla. Aunque normalmente se considera que existe un largo intervalo entre ambos, comienzan al mismo tiempo. Lo que suele retrasarse es la consolidación de las ideas. La creación de la historia se produce gracias al valor de quienes, a lo largo de la vida, se rebelan contra las injusticias, el retroceso o las normas más en decadencia, producto de la ambición de unos pocos. La historia se escribe, en cambio, consiste en narrar y registrar dicha valentía reuniendo a la sociedad en torno al individuo o la comunidad vanguardista. Hoy hablaremos de quienes que están haciendo y escribiendo la historia en Gaza, los combatientes y los prisioneros palestinos. No se requiere ningún criterio, norma, ni siquiera un delito para que los palestinos sean detenidos, encarcelados y sometidos a torturas inhumanas. Entre los detenidos puede encontrarse el doctor Hussam Abu Safia, quien se negó a abandonar a sus pacientes, o Faris Odeh, un joven gazatí de tan solo 14 años que se enfrentó únicamente con una piedra frente a la injusticia armada de tanques y armamento sofisticado. El mundo vio a Faris Odeh resistiendo solo, con una piedra en la mano, frente a un enorme tanque. Cuando la edad de quien protesta baja a los 14 años, una parte opositora sensata opta por reflexionar sobre ello. En cambio, quien cree que la fuerza de las armas lo es todo puede preferir aplastar incluso a un niño, tal como hizo Israel. Las fuerzas israelíes asesinaron a Faris el 8 de noviembre de 2000 al dispararle en el cuello. Han pasado 21 años desde la segunda intifada, que comenzó el 29 de septiembre de 2000 y continuó hasta 2005, pero el impacto de la digna resistencia de Faris nunca se ha desvanecido. La fotografía en la que aparece lanzando piedras contra los tanques blindados se convirtió en un símbolo de la resistencia en Gaza y pasó a inspirar futuras formas de resistencia contra la injusticia. Sus palabras a los periodistas también quedaron grabadas en la memoria colectiva. Faris Odeh: claro que lanzó piedras. Todos deberían hacerlo. Ellos tienen armas. Tienen armas nucleares. Nosotros solo tenemos piedras. Solo piedras para poder defendernos. El 26 de julio de 2018. Acompáñenme a descorrer el velo del tiempo y a contemplar algunas escenas de nuestro pasado reciente. Estamos ante el muro de separación entre Jerusalén Este, bajo ocupación israelí, y Cisjordania. Aquí, dos activistas italianos están pintando el retrato de una joven valiente. Antes de poder terminar su obra, fueron detenidos por las fuerzas de seguridad israelíes el 30 de julio de 2018 y posteriormente deportados. ¿Quién era aquello joven cuyo retrato estaban pintando? En aquel entonces, Ahed también visitó Turquía, donde se reunió con el presidente Recep Tayyip Erdogan. El 28 de agosto de 2015, Tamimi fue víctima de una nueva intervención por parte de los soldados israelíes durante una protesta en la que participaba junto a sus hermanos en Cisjordania. Sin embargo, Tamimi demostró ser la misma de siempre. La represión israelí jamás logró intimarla. Finalmente, el 19 de diciembre de 2017, fue detenida junto a su madre por soldados israelíes durante una incursión de las fuerzas israelíes en su domicilio en Nabi Salih, cerca de Ramallah. Tras pasar 8 meses recluida en una prisión militar, fue recibida con verdadero entusiasmo al regresar a su hogar familiar en la localidad de Nabi Salih.
En su rostro se reflejaba una determinación inquebrantable y en su voz resonaba una voluntad firme. Durante una declaración ante la prensa afirmó: "El pueblo palestino continuará resistiendo hasta que termine la ocupación". Ahed Tamimi, quien cumplió 18 años resistiendo incansablemente contra la injusticia, tocó un punto fundamental que invita a la reflexión a todas las personas de conciencia en este mundo sin discriminación de religión, idioma o raza. Fui juzgada, pero el juez también es racista y el tribunal también lo es. Mi deseo es que seamos juzgados ante un tribunal justo y no racista. Durante su periodo de cautiverio, Tamimi expresó su agradecimiento al presidente Recep Tayyip Erdogan por haber llamado a su familia y haberse interesado por su situación. Quizá aquel periodo de cautiverio reforzó aún más su determinación. Tanto es así que Tamimi manifestó su deseo de estudiar derecho para poder defender a los palestinos recluidos en las prisiones. Para ilustrar cuán evidente, descarada y manifiesta es la injusticia y la opresión en la región, he mencionado tan solo dos ejemplos de los niños que resisten en Palestina. Sin embargo, la injusticia persiste. En particular, la injusticia ciega, sorda y sin conciencia que se prolonga desde octubre de 2023 continúa a pesar del alto el fuego. Y ante esta situación, da exactamente igual que se trate de Gaza o de Cisjordania. En enero de 2023, en Gaza, el vehículo en el que viajaba Hind Rahab, una niña de 7 años, junto a su familia, fue brutalmente atacado. En marzo de 2026, el mismo delito fue cometido por el mismo perpetrador y mediante el mismo método en Cisjordania. La pareja formada por Ali y Waed había viajado desde Tamun hasta Nablus con sus 4 hijos para hacer las compras de Eid. Cuando regresaban a casa, su vehículo fue atacado por soldados israelíes. Mustafa, de 8 años, y Khaled, de 11, presenciaron el asesinato de sus padres y de sus 2 hermanos para luego ser sometidos a interrogatorios en la misma escena del crimen. Al igual que se impidió la llegada de la ambulancia enviada para rescatar a Hind, la ambulancia que se desplazaba para atender a Ali y White también fue bloqueada. Según datos de las Naciones Unidas, desde el inicio del genocidio en Gaza en octubre de 2023, más de 1,000 palestinos, entre ellos cientos de niños, han sido asesinados en Cisjordania. Fecha 7 de agosto de 2024. La prensa se hizo eco de unas imágenes captadas por las cámaras de seguridad que mostrarían el momento en que soldados israelíes agredieron sexualmente a un prisionero palestino recluido en la prisión de Sidat Tayman. En el video se observa al detenido palestino yaciendo boca abajo en el suelo en un área rodeado con alambre de espino. A continuación, varios soldados se llevan al prisionero a un lugar algo más apartado. Mientras algunos soldados perpetran la agresión sexual contra el prisionero, otros intentan ocultar las imágenes de la cámara utilizando sus escudos de protección. El crimen cometido por los 9 soldados detenidos bajo la acusación de tortura sexual es objeto de debate en el Parlamento israelí, donde dicha práctica llega a ser calificada como legítima. Vamos a recordar otra imagen en video. Hagámoslo para comprender qué peligros puede entrañar la reivindicación nacional de una sociedad que, en el mundo actual, se presenta como una nación para las demás naciones que viven bajo el marco del derecho. El ministro de Defensa de extrema derecha de Israel se pasea por el Parlamento con una caja de dulces en las manos. El motivo de la celebración es la aprobación de la ley de pena de muerte para los presos palestinos. Condena a muerte para los palestinos detenidos.
Mientras continúan las masacres contra la población civil en Gaza, las autoridades israelíes han adoptado una escandalosa decisión que abriría el camino a la ejecución de prisioneros palestinos. En la primera votación celebrada en el Parlamento israelí, el proyecto de ley que contempla la imposición de la pena de muerte a prisioneros palestinos superó esta primera fase con 39 votos a favor y 16 en contra. Más tarde, Ben-Gvir fue captado por las cámaras mientras elogiaba las condiciones y las prácticas de tortura inhumanas durante una visita a la prisión de Ofer. Las torturas que sufren los prisioneros palestinos en las cárceles israelíes no se limitan a las agresiones sexuales, el hambre, la sed o la falta de medicamentos. Israel se ha convertido en uno de los mayores bancos de piel y órganos del mundo al extraer tejidos y órganos internos de los cuerpos de prisioneros palestinos fallecidos. Además, para ellos, la muerte tampoco significa el fin del sufrimiento y la liberación. El médico y activista palestino Mustafa Bargotti explica: "Quiero que los europeos sepan que si un prisionero condenado a 40 o 30 años de prisión muere en la cárcel, su cuerpo permanece allí hasta que se cumpla la totalidad de la condena". Uno de los métodos de tortura aplicados por Israel contra los prisioneros es el denominado método de ejecución lenta. Cuando el palestino Khaled al-Saifi fue puesto en libertad, presentaba graves problemas de salud. Con 67 años de edad, Saifi falleció apenas una semana después de salir de prisión tras sucumbir a las graves complicaciones de salud provocadas por las torturas.

NASA, Guardian produce una película que revela el sistema israelí detrás del genocidio en Gaza. El nuevo documental, dirigido por los cineastas israelíes Yuval Abraham y Rachel Cesor, ganadores del Oscar, se estrenó en el Festival Internacional de Cine de Venecia, uno de los eventos más prestigiosos del mundo del cine. La película NASA, producida por The Guardian, toma su nombre de un concepto

particularmente llamativo. El documental fue proyectado en la selección oficial de competición del 83 Festival Internacional de Cine de Venecia. Además, es el único documental que este año compite por el León de Oro, uno de los galardones más importantes del mundo del cine. Pero, ¿qué es exactamente NASA? El término que da nombre a este documental. El filme toma su nombre de la palabra NASA, un acrónimo militar en hebreo que significa daño colateral, utilizado por los servicios de inteligencia israelíes para referirse al número de civiles que se espera que mueran en un ataque. La producción revela los hechos estremecedores sobre los sistemas clandestinos utilizados para identificar, rastrear y atacar a palestinos en la Franja de Gaza. Este impactante documental de 80 minutos de duración está producido por The Guardian y James Wilson de JW Films, mientras que Jonathan Glazer participa como productor ejecutivo. Como recordarán, Wilson y Glazer ya habían trabajado juntos en la película, también ganadora del Oscar, The Zone of Interest, conocida en español como La Zona de Interés, con la que cosecharon un gran éxito. El documental NASA se basa en investigaciones periodísticas en profundidad publicadas entre 2023 y 2025 y por Plus 972 Magazine, una revista conjunta israelí-palestina, el sitio web de noticias en hebreo Local Call y The Guardian. Uno de los aspectos más impactantes del documental son los testimonios procedentes directamente del interior del sistema. La película recoge los testimonios de 24 militares y miembros de los servicios de inteligencia israelíes. Los oficiales de inteligencia y soldados israelíes entrevistados describen en detalle los sistemas basados en inteligencia artificial utilizados para identificar a numerosas personas como posibles objetivos, bajo la sospecha de que eran miembros de bajo rango de Hamas. Según sus testimonios, las personas identificadas mediante estos sistemas de inteligencia artificial fueron bombardeadas de noche en sus propios hogares, aun cuando se sabía de antemano que los ataques también causarían la muerte de sus familiares. Estas fuentes internas también afirman que se infiltraban los teléfonos de las personas señaladas como objetivos para determinar su ubicación. Según los testimonios recogidos, los oficiales de inteligencia escuchaban en secreto las conversaciones entre los objetivos y sus esposas e hijos, y en algunos casos esta vigilancia continuaba sin interrupción hasta poco antes de que sus viviendas fueran atacadas. Durante la rueda de prensa celebrada en Venecia, el director Yuval Abraham explicó que, como realizadores, únicamente pidieron a los oficiales que detallaran su trabajo. A estos oficiales solo les dijimos, por favor, cuéntenos qué hicieron, cómo funcionan estos sistemas. Dibújennos un esquema. A veces basta con hacer preguntas para obtener respuestas, declaró Abraham ante las cámaras. El director Abraham continuó descubriendo el estado de ánimo de las personas que dieron su testimonio con estas palabras. Algunos no mostraron arrepentimiento, mientras que otros sí. Algunos hablaron desde la indiferencia y otros desde el orgullo. Los testimonios recogidos en el documental también incluyen relatos de primera mano sobre la destrucción de zonas en las que el ejército israelí estimaba que hasta el 25% de los residentes aún permanecían en sus hogares. Las personas entrevistadas describen abiertamente la quema sistemática de viviendas civiles y la muerte de civiles en un punto de distribución de alimentos. Según información publicada por The Guardian, varios de los entrevistados habían trabajado en una unidad de inteligencia secreta que rendía cuentas directamente ante la oficina del genocida Netanyahu. Uno de ellos declaró que la principal misión de la unidad en la que trabajaba era impedir la

papás. Los directores Abraham y Sisor subrayan que la película se centra directamente en las políticas y prácticas militares y no en las irregularidades cometidas por soldados individuales. En una declaración, los directores señalaron lo siguiente: "Nuestro enfoque no son los crímenes de guerra aislados cometidos por soldados que actuaron fuera de control, sino las propias órdenes, las políticas, las prácticas aceptadas, el lenguaje y la lógica que hacen posibles esas prácticas, y las personas que operan dentro de ellas". Y añadieron: "El sistema y sus engranajes". El director Abraham define la cinta como un análisis de los sistemas de matanza masiva, basado precisamente en los testimonios de estos 24 militares y miembros de los servicios de inteligencia. Las dolorosas realidades y los datos sobre el terreno ofrecen una imagen clara de la gravedad de la situación. Desde el inicio del genocidio en octubre de 2023, Israel ha matado a más de 73.000 palestinos, en su mayoría mujeres y niños, y ha herido a más de 174.000 personas. Analistas señalan que esta estimación constituye una evaluación muy insuficiente y que el número real de muertos podría alcanzar aproximadamente los 200.000. Israel, que mantiene bajo ocupación el 60% de Gaza, ha reducido a escombros gran parte del territorio asediado y ha desplazado a toda la población. Israel continúa violando a diario, a pesar del acuerdo de alto el fuego alcanzado en octubre de 2025. Desde entonces, al menos 1.359 personas han sido asesinadas por Israel y 4.571 han resultado heridos.

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Les deseamos a todos un hermoso día. ¡Hasta mañana!

0: 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Un cordial saludo a todos nuestros queridos oyentes. 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
1: 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Como siempre, nuestra programación comenzará con las noticias de la jornada y continuará con los siguientes espacios: Puentes entre corazones, voces que nacen de las raíces. Y hoy tenemos también el programa especial sobre el Día Internacional de la Paz. Soy Selin Saral Şimşek.
0: Soy Gamze y la operadora de control es Özge Kuray.

0: ¿Qué tal saludos desde Ankara? Titulares del día. Erdogan llega a Nueva York antes de la 81 sesión de la Asamblea General de la ONU.
1: Erdogan y Trump abordarán la extensión de sanciones de la CATSA y posibles soluciones al conflicto por los S-400.
0: Turquía evaluará necesidades de Arabia Saudí bajo acuerdo de la Meca tras ataques hutíes, dice Fidan.
1: El jefe del Servicio de Inteligencia se reúne con el ministro de Defensa interino del Gobierno de la Unidad Nacional de Libia, Zubi.
0: Y los detalles. El presidente turco Recep Tayyip Erdogan ha llegado a Nueva York para asistir a la 81 sesión de la Asamblea General de la ONU. Erdogan tiene previsto pronunciar un discurso anual el martes en su 16ª comparecencia ante la Asamblea General. Se espera que su discurso se centre en la guerra genocida de Israel contra Gaza, el reconocimiento internacional de Palestina y las posibles medidas diplomáticas contra Israel. Asimismo, tiene previsto mantener conversaciones bilaterales con diversos líderes.
1: Erdogan y Trump abordarán la extensión de las sanciones de la CATSA y posibles soluciones al conflicto por los S-400. El ministro de Asuntos Exteriores de Turquía, Hakan Fidan, afirmó que antes de la reunión prevista entre el presidente Recep Tayyip Erdogan y el presidente de Estados Unidos, Donald Trump, Ankara está trabajando para lograr el levantamiento de las sanciones estadounidenses contra la industria de defensa turca y resolver el conflicto relacionado con los sistemas S-400. Fidan señaló que Ankara y Washington están estudiando ideas creativas para abordar esta disputa antes de la reunión prevista entre ambos líderes en el marco del periodo 81 de sesiones de la Asamblea General de las Naciones Unidas. Las sanciones de la CATSA son un obstáculo para nosotros, especialmente para nuestra presidencia de industrias de defensa. Estamos trabajando para que sean levantadas. También existen algunas ideas creativas para encontrar una solución.

0: al asunto de los S-400, que fue lo que provocó la imposición de estas sanciones. Estamos tratando de ponerlas en práctica de buena fe por ambas partes. Espero que podamos dar pasos positivos al respecto, declaró el jefe de la diplomacia turca. Al referirse a la última reunión entre Erdogan y Trump en Ankara y a los contactos posteriores, Fidan afirmó que el presidente estadounidense expresó su voluntad de fortalecer las relaciones bilaterales y resolver las diferencias existentes.
1: Türkiye evaluará necesidades de Arabia Saudí bajo acuerdo de la Meca tras ataques hutíes, dice Fidan. Mientras los ataques de los hutíes suman complejidad a la situación en el Golfo, el ministro de Relaciones Exteriores de Turquía, Hakan Fidan, afirmó que Arabia Saudí podría tener ciertas necesidades militares y que Ankara las evaluará en el marco del acuerdo de la Meca. También sostuvo que es inaceptable que Riad sea arrastrada a la guerra entre Estados Unidos e Irán. Fidan señaló que la integridad territorial y la soberanía de Arabia Saudí están bajo amenaza ante los recientes ataques de los hutíes y destacó que Turquía se solidariza con Riad. El canciller turco afirmó que la situación en torno al estrecho de Bab al-Mandeb es cada vez más compleja y que sus repercusiones económicas ya superan los niveles tolerables. El ministro señaló que Ankara observa ataques muy graves contra la integridad territorial y la soberanía de Arabia Saudí en medio de la ofensiva de los hutíes. Luego recordó que Turquía ha condenado los ataques, especialmente aquellos, dirigidos contra infraestructura petrolera y la ciudad de la Meca, de especial importancia para los musulmanes. Por otra parte, afirmó que es inaceptable que Arabia Saudí sea arrastrada a la guerra entre Estados Unidos e Irán y destacó que Riad no tiene intención de sumarse al conflicto. En tanto, Fidan afirmó que las tensiones en Oriente Medio se ven afectadas también por Israel, que representa un peligro no solo para la región, sino para todo el mundo. Durante la entrevista también se refirió a la guerra entre Rusia y Ucrania. Fidan señaló que Turquía envió una propuesta tanto a Kiev como a Moscú para poner fin a las hostilidades en el Mar Negro y que espera las respuestas de ambas partes. Según explicó, la prioridad inmediata es reanudar el flujo de cereales desde la región.
0: El jefe del Servicio de Inteligencia se reúne con el ministro de Defensa interino del Gobierno de Unidad Nacional de Libia, Zubi. Mientras Ankara y Trípoli buscan profundizar su cooperación y apoyar los esfuerzos para unificar las instituciones divididas de Libia, el jefe de la Organización Nacional de Inteligencia de Turquía, MIT, Ibrahim Kalın, se reunió en Estambul con Abdüselam Zubi, ministro de Defensa interino de Libia. Según fuentes de seguridad turcas, la reunión tuvo lugar el sábado, en un momento en que han cobrado impulso las negociaciones destinadas a reunir las instituciones militares y políticas de Libia. Kalın y Zubi abordaron los acontecimientos en Libia y en la región, los pasos destinados a mantener la cooperación entre Turquía y Libia, así como los esfuerzos en curso para garantizar la unidad política y militar y preservar la estabilidad en el país. Zubi agradeció a Turquía sus esfuerzos por promover la unidad en Libia, mientras que Kalın reiteró el compromiso de Ankara de continuar apoyando la seguridad y la estabilidad de Libia.
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1: Trump sobre Irán. ¿Cuándo debo volar por los aires a toda la nación? En declaraciones al periodista Trey Gilliss de Fox News, el presidente de Estados Unidos, Donald Trump, afirmó que si Irán no acepta las exigencias de Washington, será cuestión de tiempo determinar si será necesario hacer volar por los aires el país. Trump señaló que entre las opciones se encuentran eliminar por completo a Irán, dejar que su economía colapse o alcanzar un acuerdo. Estas declaraciones se produjeron después de que el gobierno iraní advirtiera que, en caso de que Estados Unidos o cualquier país de Oriente Medio cometa un error, sus objetivos serán atacados con golpes contundentes. Por otra parte, el Departamento de Estado de Estados Unidos emitió una alerta de seguridad dirigida a los ciudadanos estadounidenses que se encuentran en la región. El portavoz del Cuerpo de la Guardia Revolucionaria Islámica de Irán, Hossein Mohippi, se refirió a la posibilidad de un nuevo ataque estadounidense contra su país y declaró: "Si se produce un nuevo ataque, nuestra defensa y nuestros ataques cambiarán considerablemente. Si se produce un nuevo ataque, cambiaremos las armas y la geografía de la guerra". Al evaluar la posibilidad de nuevos ataques de Estados Unidos e Israel contra Irán, Mohippi afirmó: "Si se produce un nuevo ataque, nuestra defensa y nuestros ataques cambiarán considerablemente. Si se produce un nuevo ataque, cambiaremos las armas y la geografía de la guerra. Pondremos en el campo de batalla nuevas armas dotadas de nuevas capacidades y el mundo quedará atónito. Nuestros objetivos ya no son los mismos que antes. Hemos identificado nuevos objetivos que todavía no han sido atacados".
0: Teherán afirma que Estados Unidos decidió reanudar los ataques contra Irán y promete represalias. El ejército iraní afirma haber recibido información que sugiere que Estados Unidos ha decidido reanudar los ataques contra Irán. El cuartel general central de Qatam al-Anbiya declaró que la decisión se habría tomado en una reunión conjunta en un país europeo con el visto bueno de algunos países de la región. Advirtió que tomará represalias contra los intereses y las zonas de despliegue estadounidenses en la región si Washington comete un error.
1: Qatar afirma que se están llevando a cabo esfuerzos de mediación para reactivar las conversaciones entre Estados Unidos e Irán. Qatar afirma que su equipo de mediación lleva casi 2 semanas debatiendo propuestas para reanudar las conversaciones entre Estados Unidos e Irán. El portavoz del Ministerio de Relaciones Exteriores, Majed Al-Ansari, declaró que Doha ha intercambiado ideas con Washington y Teherán sobre la reanudación de las negociaciones. Añadió que los mediadores qataríes se desplazan entre diferentes capitales para lograr avances con Qatar y Pakistán, mediando entre ambas partes.
0: Pescadores de Francia bloquean con sus embarcaciones la entrada del puerto de Cannes en protesta por el aumento de los precios de combustible. Los pescadores de Francia continuaron sus protestas contra el aumento de los precios del combustible, bloqueando con sus embarcaciones la entrada del puerto de la ciudad de Cannes. Los pescadores de Cannes se movilizaron en protesta por el incremento de los precios del combustible. Los manifestantes bloquearon con sus embarcaciones la entrada del Vieux-Port, el puerto de la mundialmente conocida ciudad costera francesa, y desplegaron pancartas con el mensaje: "Los pescadores están enfadados". Los pescadores franceses también llevaron a cabo protestas la semana pasada en varias ciudades. Después de España, Francia es uno de los principales productores de pescado de Europa. El aumento de los precios del combustible ha afectado negativamente a numerosos sectores del país, especialmente a los pescadores y los agricultores. La tensión en el estrecho de Hormuz, situado a la entrada del Golfo Pérsico y por donde se transportan hacia los mercados mundiales el petróleo y el gas natural licuado de Oriente Medio a través del Mar de Omán y el Océano Índico, provocó una crisis en los mercados energéticos debido a la guerra que comenzó el 28 de febrero con los ataques de Estados Unidos e Israel contra Irán. El gobierno francés puso en marcha programas de ayuda destinados a los sectores más afectados por el aumento de los precios del combustible, pero estas medidas fueron consideradas insuficientes. Acaban de escuchar las noticias de hoy.

Hoy es el 21 de septiembre, el Día Internacional de la Paz, el aniversario del día en que la Alemania de Hitler inició una batalla a Polonia. Se conmemora como el Día Internacional de la Paz en los países del ex bloque soviético y Turquía. La creación de las Naciones Unidas después de la Segunda Guerra Mundial impidió que estallaran muchas guerras y evitó su expansión. A pesar de ello, han ocurrido conflictos.

0: y guerras regionales de tiempo en tiempo. Cuando se fundó la ONU, se creó sin principio de igualdad el Consejo de Seguridad de 5 países permanentes. Si bien muchos países critican esta situación, no ha cambiado nada. Como ocurre con el conflicto palestino, no se puede aprobar una resolución colectiva si uno de los miembros permanentes ejerce su derecho a veto. Como expresa fuertemente el presidente turco Recep Tayyip Erdogan, que el mundo es grande que los 5. Esta idea recibe un apoyo más amplio. Esperamos que la ONU, que tiene un papel esencial para la protección de la paz global, sirva a la paz mundial de una forma más igualitaria e imparcial. Feliz Día Internacional de la Paz.
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Hay vidas que no cuentan únicamente la historia de una persona, sino que reflejan el espíritu de toda una época. Y hay plumas que no se escriben sobre el papel, sino directamente en la memoria de la historia. La vida de Hüseyin Cavit es precisamente una de esas historias. Su recorrido, que comenzó en las antiguas calles de Nahçıvan, pasó por los círculos literarios de Estambul, alcanzó su madurez en Bakú y terminó extendiéndose hasta las gélidas tierras de Siberia, no fue solo el itinerario vital de un poeta. Fue también la lucha de un intelectual profundamente comprometido con la libertad, la dignidad humana y la verdad. Para Cavit, la poesía no consistía simplemente en crear bellas palabras. Era, ante todo, una forma de apelar a la conciencia del ser humano en tiempos de oscuridad. Por eso, su pluma logró trascender los límites de la época y continuó hablando incluso después de su muerte. Nació en 1882 en Nahçıvan, Rasizade, hijo de Hüseyin Abdullah, conocido en el mundo de la literatura como Hüseyin Cavit. Entró en contacto con el universo de la palabra y el pensamiento desde muy temprana edad. Su formación iniciada en Nahçıvan lo llevó posteriormente a Tabriz y a Estambul. En 1909 concluyó sus estudios en la Facultad de Letras de la Universidad de Estambul. A lo largo de su trayectoria intelectual, Cavit supo tender un puente entre el legado de la literatura clásica oriental y las corrientes del pensamiento moderno. Ejerció como docente en Nahçıvan, Ganya, Tiflis y Bakú, una experiencia que le permitió observar de cerca las profundas transformaciones que atravesaba la sociedad de su tiempo. La tensión entre la tradición y la modernización se convirtió en una de las cuestiones fundamentales de su universo intelectual. El romanticismo de Cavit no fue únicamente una concepción artística, sino también una búsqueda del alma humana y de la verdad. En el centro de su obra citó cuestiones universales como el ser humano, el destino, el amor, el bien, el mal, la conciencia y la libertad. Por ello, sus obras no se limitaron a retratar el Azerbaiyán de su tiempo, sino que también dieron voz a esas preguntas esenciales de la humanidad que nunca pierden vigencia. Una de las obras más poderosas de Cavit es Iblis, el demonio. En ella, el autor muestra que el mal no es simplemente una criatura propia de los cuentos y las leyendas, sino una fuerza que renace una y otra vez en las guerras, en las luchas por el poder, en las ambiciones desmedidas y en las conciencias acalladas. Al plantear la pregunta, ¿quién crea el mal?, Cavit invita al ser humano a enfrentarse con la oscuridad que habita en su propio interior.

0: Señor. También en obras como Peygamber, Profeta, Topal Teymur, Teymur el Cojo, Siavush y Seyyam, recurrió a figuras del pasado para reflexionar sobre los grandes dilemas de su propia época: la justicia, el poder y la libertad. Para Javid, la misión del arte no era suscitar aplausos, sino despertar el pensamiento. Pero hubo épocas en las que incluso invitar a pensar podía resultar peligroso. En 1937, Javid fue detenido, acusado de nacionalismo y de actividades contrarrevolucionarias. Dos años más tarde, en 1939, fue condenado a 8 años de prisión por supuesta propaganda antisoviética y enviado a Siberia. El poeta que tiempo atrás había compartido el ambiente intelectual de Estambul con algunas de las grandes figuras de la literatura y cuyas obras se representaban en los escenarios de Bakú, se había convertido ahora en un prisionero. Sin embargo, desterrar su cuerpo era mucho más fácil que desterrar sus ideas. Hüseyin Javid perdió la vida en Siberia el 5 de diciembre de 1941. Siberia se llevó su cuerpo, pero no consiguió silenciar su voz. Pasaron los años y un día el camino de aquel poeta que había permanecido tanto tiempo lejos de su tierra volvió a conducirlo a su patria. En 1982, con motivo del centenario de su nacimiento, los restos mortales de Hüseyin Javid fueron trasladados desde Siberia a Azerbaiyán. El 3 de noviembre fueron nuevamente sepultados en su ciudad natal Nahçıvan, cerca de la casa familiar y del lugar donde se encontraba la morera con la que había estado especialmente vinculado desde su infancia. Más tarde, en ese mismo lugar, se erigió un mausoleo en su memoria. No se trataba únicamente del regreso de unos restos mortales. Era también el regreso de la memoria, el reencuentro de un pueblo con uno de sus grandes creadores. Hoy Javid sigue vivo en la literatura, el teatro y la memoria cultural de Azerbaiyán, y lo que le confiere una relevancia especial para el mundo túrquico es precisamente el espíritu de su obra, capaz de trascender fronteras. En sus poemas convergen huellas culturales que parten de Azerbaiyán y se extienden hacia el mundo túrquico, así como hacia los ámbitos culturales islámico e iraní. Para Javid, la patria no era únicamente un territorio, era también la lengua, la memoria, la infancia y el vínculo profundo que una persona establece con sus raíces y con su propio mundo interior. Cuando fue deportado a Siberia, lograron alejar su cuerpo de su tierra, pero no pudieron arrebatarle ni la memoria ni la palabra. Porque se puede privar a un poeta de sus libros, pero no se puede borrar la palabra que vive en su mente, ni la palabra que ya ha echado raíces en la memoria de un pueblo. Décadas después, el regreso de sus restos mortales a Nahçıvan simbolizó algo mucho más profundo. La voz que habían intentado silenciar volvía a resonar en su propia tierra. Su historia es, en el fondo, la historia de una verdad sencilla y poderosa. Ni la pluma cabe en una celda, ni la poesía puede quedar atrapada tras el alambre de espino, ni el pensamiento puede ser condenado al exilio. Y hoy la voz de Javid sigue recordándonos esa misma verdad. Mientras una persona conserve su palabra, no está vencida.
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Puentes entre corazones. El nacimiento de la media luna roja turca, la bandera blanca tras el frente. Corría el año 1868, en uno de los siglos más oscuros de la historia, cuando el olor de la pólvora cubría el cielo y la tierra estaba empapada de sangre. Una bandera comenzó a ondear en el horizonte. No llevaba una espada ni un escudo, solo una media luna roja que brillaba sobre un fondo blanco inmaculado. Aquella media luna representaba el último aliento para un soldado moribundo, una esperanza para la madre que aguardaba el regreso de su hijo y un plato de sopa caliente para un niño que había quedado huérfano. Hoy viajaremos hasta el 11 de junio de 1868, fecha en la que nació con el nombre de Sociedad Otomana de Socorro a los Soldados Heridos y Enfermos, una de las organizaciones humanitarias más antiguas del mundo. La Media Luna Roja Otomana, Hilali Ahmet, precursora de la actual Media Luna Roja Turca Kızılay. ¿Están listos para descubrir la conmovedora historia de los héroes anónimos que se escondían tras aquella gran bandera blanca de la compasión? El nacimiento de la Hilali Ahmet fue en realidad un auténtico despertar de la conciencia. Mientras Henry Dunant, profundamente impresionado por el sufrimiento que presenció en la batalla de Solferino de 1859, impulsaba la creación de la Cruz Roja, destacados intelectuales y médicos del Imperio Otomano también comenzaron a actuar. Figuras idealistas como el doctor Abdullah Bey, Aziz Bey de Crimea, el mariscal Ömer Paşa y el doctor Marco Paşa comprendieron que la guerra no solo ponía a prueba la capacidad de combatir, sino también la capacidad de salvar vidas. Sin embargo, la Hilali Ahmet nunca fue únicamente una institución estatal. Representaba la adaptación al mundo moderno del ancestral espíritu de las fundaciones benéficas que durante siglos había caracterizado a la civilización otomana. Como heredera institucional de esa tradición solidaria, gran parte de sus actividades se sostuvo gracias a las donaciones de la población y al trabajo voluntario. Los vendajes cosidos por las mujeres en sus hogares, las conocidas tardes de té de la Hilali Ahmet y la venta de insignias alimentaron el crecimiento de esta gran institución. Incluso algunos documentos fundacionales establecían que los ingresos obtenidos de las pieles de los animales sacrificados se destinaran directamente a comprar medicamentos para los soldados heridos en la retaguardia. Así, la Hilali Ahmet terminó convirtiéndose en un verdadero pacto colectivo de solidaridad desinteresada, compartido por toda la sociedad, desde el Palacio Imperial hasta los hogares más humildes. Las pruebas más duras llegaron durante las guerras balcánicas y la batalla de Galípoli. En los hospitales de campaña, instalados a apenas unos cientos de metros de la línea de combate en Çanakkale, médicos y enfermeras de la Hilali Ahmet atendieron con la misma dedicación tanto a los soldados otomanos como a los prisioneros australianos y británicos. Cuenta una conocida historia que uno de sus médicos recibió la noticia de la muerte de su propio hijo mientras estaba operando. Sin apartar el bisturí de sus manos, continuó intentando.

intentando salvar la vida de otro herido, porque para ellos el ser humano siempre estaba por encima de cualquier guerra o diferencia política. Mención especial merece la sección femenina de la Hilali Ahmer. Pioneras enfermeras como Safiye Hüseyin Elbi trabajaron entre el barro de los Balcanes y las epidemias de cólera, poniendo constantemente sus propias vidas en peligro. Mientras empapaban los vendajes con sus lágrimas, también estaban ayudando a sanar el futuro de todo un pueblo. Gracias, entre otros, a los esfuerzos del doctor Besim Ömer Paşa, la organización dejó de ser únicamente una entidad asistencial para convertirse en uno de los principales símbolos de la tradición humanitaria otomana dentro del derecho internacional. Un puente de compasión sin fronteras. La ayuda de la Hilali Ahmer nunca se limitó a las regiones vecinas. Su mano solidaria llegó desde Asia hasta el continente americano. Uno de los ejemplos más significativos tuvo lugar a finales del siglo XIX, cuando el Imperio Otomano colaboró a través de la Hilali Ahmer en las labores de ayuda tras diversos desastres naturales y situaciones de emergencia ocurridas en los Estados Unidos. Resulta especialmente conmovedor que un imperio que aún trataba de recuperarse de sus propias heridas no permaneciera indiferente ante el sufrimiento de personas situadas a miles de kilómetros de distancia. Durante aquellos mismos años, también se enviaron ayudas a las víctimas de terremotos en Japón, demostrando al mundo que la compasión no entiende de fronteras, religiones ni culturas. Un oasis humano en medio de la guerra. Durante las guerras balcánicas y posteriormente en la Primera Guerra Mundial, la Hilali Ahmer volvió a distinguirse por el trato dispensado a los prisioneros enemigos. Según los registros del Comité Internacional de la Cruz Roja, facilitó el intercambio de correspondencia entre los prisioneros y sus familias, proporcionó asistencia médica y estableció mecanismos específicos para garantizar el respeto a sus creencias religiosas. Todo ello convirtió la media luna roja no solo en un emblema de ayuda, sino también en un símbolo universal de la dignidad humana, incluso en medio del horror de la guerra. Un testigo silencioso del intercambio de población y la migración. Otro de los capítulos más importantes de su historia llegó durante el intercambio obligatorio de población entre Grecia y Turquía en los primeros años de la República. Millones de personas fueron trasladadas de un país a otro y la media luna roja desempeñó un papel esencial en su alimentación, atención sanitaria y transporte. Los comedores sociales instalados en los puertos, los hospitales móviles y los centros de atención infantil se convirtieron en un refugio para miles de familias obligadas a abandonar sus hogares. Ese mismo espíritu de solidaridad continúa vivo hoy desde Gaza hasta las aldeas más remotas de África, desde Ucrania hasta las regiones del Lejano Oriente afectadas por desastres naturales. La labor de la Hilali Ahmer no terminó con las guerras. Tras la proclamación de la República en 1923, continuó desarrollando sus actividades con ese nombre hasta que en 1935, por iniciativa de Mustafa Kemal Atatürk, adoptó oficialmente el nombre de Kızılay, la actual Media Luna Roja Turca. Durante la Guerra de Independencia, estuvo junto a los convoyes que transportaban municiones. Durante el intercambio de población, asistió a los refugiados en los puertos y desde entonces ha permanecido siempre al lado de las víctimas de terremotos y otras catástrofes. Hoy presente en más de 190 países,

La Media Luna Roja Turca es una de las organizaciones humanitarias más importantes del mundo. Ese legado pertenece a quienes hace más de un siglo y medio levantaron aquella bandera blanca con la Media Luna Roja. Aquella Media Luna representa uno de los principios más profundos de la tradición humanista turca. Que viva el ser humano para que viva el Estado. Mientras esa media luna siga brillando, la mano tendida hacia quienes más lo necesitan nunca dejará de extenderse. Somos herederos de esa tradición de solidaridad nacida del espíritu de las fundaciones y alimentada por generaciones de personas anónimas que hicieron de la compasión una forma de vida. Hoy hemos recorrido la historia de aquellos héroes silenciosos y hemos conocido el legado de la Hilali Ahmer. La civilización de las fundaciones no solo cura las heridas del cuerpo, sino también las más profundas del alma. Sigan recorriendo con nosotros estos puentes entre corazones. Que la compasión y la bondad los acompañen siempre. Una mano se extiende, una vida cambia, y entonces la historia se completa. Nos encontraremos la próxima semana en Puentes entre Corazones. Puentes entre Corazones.

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Les deseamos a todos un hermoso día. Hasta mañana.